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1: Son las 10 en punto.
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0: llevar.
1: Que van a formar parte esta noche de esta sensacional barra, con toda la gente, las chicas y los muchachos de Campo 9.
0: Corazón.

esto es Amar con toda la razón del mundo. Record. La número uno en discoteca, saludando a toda la gente de Campo 9. Y llegamos con toda la música. Vamos a brindar.

0: Esto llega desde el Brasil, nos dice Sky. Pacato cidadão, vamos a mijar.
1: Pacato cidadão, pacato da civilização.
0: Agradecimiento muy especial también al amigo Gustavo Videla por compartir con nosotros esta noche especial del viernes. Es viernes de los solteros.

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1: Son las 5 en punto.
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1: Son las 6 con un minuto.
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1: Son las 9 con 58 minutos.
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1: Julio César y los mágicos de amor.

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1: Son las 12 con 58 minutos.
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Muy pero muy buenas tardes, queridos hermanos, amigos oyentes de la escucha de la radio 87.9 FM Nueva Alborada. Quien les saluda a su hermano, el hermano Ángel Saavedra. Así en esta tarde, en este momento, estamos dando inicio, arrancando esta programación con la ayuda del Señor también en este día de la fecha. Bendito sea el nombre del Señor. Ya en este día, gloria a Dios, 10 de octubre del año 2026 también. Entonces agradecemos a Dios por esta oportunidad, por esta misericordia de parte de Dios que alcanzamos. Bendito sea el nombre del Señor. Y estamos aquí para hacerle compañía hasta las 15 horas, con la ayuda del Señor también, para estar compartiendo la poderosa palabra de Dios también en este día, para estar compartiendo también. Así ya de inicio estamos escuchando preciosas alabanzas en esta tarde, gloria a Dios. Y entonces yo sé que Dios ya estará fortaleciendo y animando nuestra vida. Bendito sea el nombre del Señor por medio de la alabanza y en esta hora también por medio de la palabra de Dios. Gloria a Dios, agradecemos a Dios por la vida, por la salud, por la fuerza que Dios nos da a nosotros. Gloria a Dios, que Dios me da también esta tarde para poder estar en este lugar, en la cabina de la radio, hacerle compañía. A pesar de la inclemencia del tiempo por nuestra zona, acá en nuestro distrito también, pero

andar y podemos caminar. Bendito sea el nombre del Señor, es motivo de gozo, de alegría para nosotros poder estar en la presencia de Dios. Bendito sea el nombre del Señor, porque el mañana no es nuestro. Como dice la palabra del Señor, que nuestra vida es como la neblina, es como la flor de la hierba, que la hierba se seca y la flor se cae. Así es la vida del hombre, que hoy estamos, pero mañana no sabemos si vamos a estar con vida y si vamos a estar pudiendo hacer el trabajo de lo que venimos haciendo, gloria a Dios. Entonces, dice la palabra de Dios que nosotros no tenemos que dejar, no dejes para mañana lo que pueda hacer hoy. Si hoy nosotros tenemos esa fuerza, esa capacidad, bendito sea el nombre del Señor, y alcanzamos esa misericordia del Señor para poder cumplir lo que estamos haciendo, debemos de hacer. Bendito sea el nombre del Señor, porque el mañana no es nuestro. Bendito sea el nombre del Señor. Agradezco a Dios por esta oportunidad, esta misericordia del Señor que alcanzamos aquí en este lugar. Gloria a Dios. En esta tarde, gloria a Dios, estuve viniendo solo nuevamente en este lugar, en la cabina de la radio, pero yo sé que Dios y su Espíritu Santo, el Consolador, su Espíritu Santo, el que está para ayudar y guiarnos en esta tarde, gloria a Dios, porque de Dios es el poder, la autoridad y todas las cosas, bendito sea el nombre del Señor. Como siempre digo, yo aquí no estoy por mi propia fuerza, por mi propia capacidad, por mi propia valentía, sino por la misericordia y el sostén de Dios. Alabado sea el nombre del Señor. En cuanto al tiempo que Dios nos ha llamado, nos mandó a hacer la obra, gloria al Señor. Aunque quizá muchas veces el hombre y la mujer, habrá personas que no están valorando una cosa, un trabajo que estamos haciendo, gloria a Dios, pero hay un Dios que tiene la paga, que Dios dará la paga justa a cada uno según su obra, dice la palabra del Señor. Entonces, no nos cansemos de hacer el bien, porque a su tiempo segaremos si no desmayamos. Por eso, querido oyente, querido amigo, es importante aceptar a Cristo en nuestra vida, en nuestro corazón, y acobijarnos en Él. No mirar, gloria sea el nombre del Señor, no hacer las cosas como para ser visto por los hombres, sino hacer las cosas para ser visto por nuestro amado Señor Jesucristo. Gloria a Dios. ¿Por qué? Porque ante el ojo del hombre, bendito sea el nombre del Señor, usted todas las cosas va a ser de lo contrario. Ante el ojo del hombre, bendito sea el nombre del Señor, nunca vas a hacer el trabajo suficientemente bien. Bendito sea el nombre del Señor, pero si está haciendo bien para Dios, si está haciendo bien para el Señor, para la obra del Señor, sepa que Dios te va a recompensar a su tiempo y a su momento. Gloria sea el nombre del Señor, todas las cosas, lo que venimos haciendo para Dios, Dios tiene una recompensa. Gloria sea el nombre del Señor, así como cuando nosotros oímos la palabra de Dios, así cuando nosotros oímos ese mensaje de Cristo, el poder de su Espíritu Santo, el poder de esta palabra que Dios nos revela a nosotros, nos hace entender y nos hace comprender por su Espíritu Santo. Bendito sea el nombre del Señor. A través de la palabra somos transformados, somos cambiados, somos limpiados. Bendito sea el nombre del Señor. Y a través de ese creer, día tras día nosotros nos perfeccionamos, nos limpiamos, nos purificamos en el Señor. ¿Por qué? Porque tenemos una fe, una esperanza. Bendito sea el nombre del Señor, de que un día Dios nos dará a nosotros la paga. Gloria a Dios, como dice la palabra del Señor en el libro de... Gloria a Dios, voy a mostrarle por la palabra del Señor. En el libro de San Lucas. Gloria al nombre del Señor, hermanos, porque la palabra de Cristo es el que va a hacer la obra, el que va a transformar nuestra vida, el que va a transformar nuestros corazones. Bendito sea el nombre del Señor.

0: Alabado sea Dios.
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0: San Juan, en el libro de San Juan, gloria sea el nombre del Señor. San Juan capítulo 14. Versículo 1 nos dice la palabra del Señor: no se turbe vuestro corazón. Creéis en Dios, creed también en mí. En la casa de mi Padre muchas moradas hay. Si así no fuera, yo los hubiera dicho. Voy pues a preparar lugar para vosotros. ¿Para quién Dios se fue a preparar lugar? ¿Para quién se fue a preparar lugar nuestro amado Señor Jesucristo? Para vosotros, para ti y para mí. Y si me fuere, dice, y os prepararé lugar, vendré otra vez. Acá nos confirma la Sagrada Escritura que Él va a volver, Él va a regresar. Vendré otra vez y os tomaré a mí mismo, para que donde yo estoy, vosotros también estéis. Gloria sea el nombre del Señor, para que donde Él está, también tú y yo un día podamos estar con Él. Bendito sea el nombre del Señor. Sabemos, querido oyente, amigos, que me están escuchando del otro lado, que aquí nuestra vida es una vida pasajera, momentánea. Nada es eterno aquí en la tierra. Bendito sea el nombre del Señor. Pero lo más extraño del hombre, gloria al Señor, que el hombre viene aquí en la tierra sin nada, pero se preocupa por todo, por todas las cosas terrenales y momentáneas y pasajeras. Bendito sea el nombre del Señor. Pero mucho menos que el hombre, bendito sea el Señor, muchas veces el hombre no se preocupa por su salvación, no se preocupa por su vida, por su alma. Bendito sea el nombre del Señor. No se turbe vuestro corazón. Creéis en Dios, creed también en mí. En la casa de mi Padre muchas moradas hay. Hay morada para ti, para mí, querido oyente. Gloria sea el nombre del Señor. Y si así no fuera, yo os lo hubiera dicho. Él nos iba a avisar, Él te iba a decir que no era así, gloria a Dios. Pero Él nos confirma por medio de esta palabra en esta tarde que hay morada para ti y para mí. Y Él dice por medio de la palabra del Señor: y si me fuere y os preparare lugar, vendré otra vez. Y ese momento, ese regreso de nuestro Señor Jesucristo, ese nosotros estamos esperando y aguardando aquel momento, el regreso de nuestro Señor Jesucristo, para venir en las nubes a arrebatar a su pueblo, a arrebatar a su iglesia amada, a aquel que está esperando, a aquel que está aguardando su venida. Gloria sea el nombre del Señor. Porque según nosotros esperamos, según la palabra del Señor, un cielo nuevo y una tierra nueva. Bendito y alabado sea el nombre del Señor. Si nosotros muchas veces pensamos bien las cosas, decimos, ¿para qué tantas cosas obtener aquí en la tierra? Si sabemos que ahora lo que vivimos, ahora lo que tenemos y lo que alcanzamos, esto no es eterno. Pero después de esta vida viene lo eterno. Sea la vida eterna o la condenación eterna. Bendito sea el nombre del Señor. Porque la vida eterna, aquel que alcanza en Jesús va a vivir por los siglos de los siglos. Aquel que alcanza la vida eterna va a caminar en la calle de oro. Bendito sea el nombre del Señor. Va a estar en aquella ciudad al lado de nuestro Señor y amado Jesucristo. Pero aquel, gloria sea el nombre del Señor, que ha perdido esa vida eterna, aquel que no ha tomado, que no ha agarrado esa vida eterna, gloria sea el nombre del Señor, se ha descuidado. Por tanto, hay una condenación eterna para él o para ella. entonces en aquella condenación eterna, allí dice la palabra del Señor que el hombre y la mujer llorará amargamente, se lamentarán día y noche, dice la palabra del Señor, ellos estarán en el fuego donde el gusano no muere, dice la palabra del Señor, donde hay una destrucción, no hay esperanza de salvación, no hay vida, mas solamente hay aflicción, hay desespero. Bendito es el nombre del Señor. Por tanto, querido oyente, amigo, usted que me están escuchando ahora en esta tarde, gloria a Dios, una tarde donde vengo a amonestarlo por medio de la palabra de Cristo, para animarlo, para que se despierte nuestra mente y nuestro corazón, se doblegue hacia Cristo y tenga ese interés por la cosa de Cristo, para que podamos despertar nuestra mente y nuestro corazón se despierte. Bendito sea el nombre del Señor, porque el tiempo pasa, gloria sea el nombre del Señor. Y el día se acerca en que Cristo va a venir por su pueblo, por su iglesia. Gloria sea el nombre del Señor. Tanta lástima estoy sintiendo por aquellas personas que hoy en día están partiendo en la eternidad sin Cristo. Bendito sea el nombre del Señor. Veo tanta persona que está partiendo de esta tierra. Alabado sea el nombre del Señor. Sin esperanza, sin consolación, sin vida en Cristo Jesús. Mas ellos no sabían el porvenir. Bendito sea el nombre del Señor. Lo peor es que el hombre muchas veces ignora las cosas de Dios. Alabado sea el nombre del Señor. Muchas veces el hombre y la mujer se rebela contra el mensaje de Cristo. Se rebela contra las personas, contra los siervos de Dios, contra el pastor, el evangelista, contra aquello que anuncia la buena nueva del evangelio. Ah, pero aquello creyente, aquello evangélico, como somos contrarios a aquello, alabados al nombre del Señor. Pero nosotros estamos aquí para anunciarle, bendito sea el nombre del Señor, y seguir amonestándole por medio de la palabra del Señor, de que Dios se fue a preparar lugar para nosotros y vendrá otra vez a buscar a su iglesia amada, a buscar lo suyo, a que ha dado su venida. Alabado sea el nombre del Señor. Por tanto, en esta tarde, gloria sea el nombre del Señor. Yo le pido, querido oyente, vamos a estar orando en esta tarde, gloria a Dios. Vamos a orar a Dios para que Dios dirija su palabra, Dios nos hable, Dios nos fortalezca, nos anime, nos consuele y nos dé ese conocimiento, esa sabiduría a entender esta palabra del Señor. Soberano Padre Celestial, Dios Todopoderoso, Dios grande, Dios de misericordia, Señor amado, estoy delante de ti en tu divina presencia, Señor. Te agradezco por esta oportunidad que tú me concedes. Dios mío, esta misericordia que he alcanzado de parte de ti, oh Jehová, que tú eres Dios, aleluya, el que está con nosotros para fortalecer nuestro brazo, Señor, debilitado con poca fuerza. Dios mío, levanta el ánimo de tu pueblo, de tu iglesia. Yo te pido, Señor, mi Dios, en esta tarde, tu abrazar tu Espíritu Santo, aquella vida, aquel corazón apocado, batido, Señor, aquel corazón entristecido ahora pueda reconocer sus malos hechos, sus malos caminos, Señor, y se acerque hacia ti. A la luz de su rostro, tu palabra dice, rasgad vuestro corazón y no vuestro vestido. Reconozcamos, Señor, que solamente en ti hay perdón. Reconocer que solamente en ti hay misericordia, alcanzamos. Que solamente en ti alcanzamos, Señor, esa misericordia, ese renuevo, esa fortaleza. Que de ti solamente viene ese gozo, esa paz para llenar nuestro corazón de felicidad, de alegría, Señor. Aleluya, porque nada ni nadie puede satisfacer la necesidad Espíritu, Señor, mi Dios. Aleluya, Padre, creemos, Señor, en tu poder, en tu palabra, en tu misericordia, que tú eres Dios el que puede hacer la obra, Señor amado, Padre celestial. En esta tarde, Señor, yo te agradezco porque esta palabra son tuya, mi Dios amado. Esta palabra tiene poder, Señor amado, para cambiar la vida del hombre, de la mujer, Señor mi Dios, para transformar la vida de aquellos que están perdidos, Señor necesitado, Señor sin esperanza, sin consuelo, sin salvación. Aleluya, Jesús, más Dios mío, viviendo errante, Señor, en este mundo, sin saber, Dios mío, el destino, Señor, sin saber el camino, pero tú dijiste, yo soy el camino, la verdad y la vida, que nadie va al Padre si no es por mí, amado Jesús, en esta tarde, Dios mío, venga tú glorificarte y hacer tu obra, Padre, venga, Señor, tú romper cadenas, maldición del enemigo, Señor, liberar aquella vida, aquellas almas que se encuentran atadas, aprisionadas, Señor, encarceladas por la opresión del enemigo, encarcelados, Señor amado, Padre. En esta tarde nos levantamos contra toda fuerza y poder del enemigo, Señor. En tu nombre, Dios mío, sean cortadas todas cadenas, sean cortadas la maldición del enemigo, Señor. Y declaramos liberación, declaramos libertad, gozo, paz y alegría para los hogares y la familia, Señor. Bendiga a continuación tu palabra, Dios mío, en esta tarde. Gracias, amado Jesús, gracias, Dios. Amén, Jesús y amén. Gloria sea al nombre del Señor, Dios bendiga nuestra vida, querido oyente. Allí quizás algunos, ¿verdad? Ya casi son las 14 horas, 13 horas con 59 minutos. Entonces, allí algunos descansando en su hogar, después de almorzar, allí algunos con su familia, reunidos con familia, compartiendo, gloria sea al nombre del Señor. Otros también tomando algunos mates, otros tereré, gloria a Dios, cada uno a gusto de ellos, gloria a Dios, pero agradecemos a Dios por aquellas personas que nos permiten llegar en su casa, bajo su techo también, o en su lugar de trabajo, donde se encuentra, gloria a Dios, para allí estar haciéndole llegar también esta palabra del Señor, de lo que Dios nos manda a nosotros. Bendito sea el nombre del Señor, porque esta palabra es la que puede guiar nuestra vida hacia el bien, la que puede encaminar nuestra vida hacia el camino correcto, gloria sea el nombre del Señor, porque como le decía, gloria a Dios, a Josué, bendito sea el nombre del Señor, no te apartes de ella ni a derecha ni a izquierda, gloria sea el nombre del Señor, sino más bien el deber es cumplir la palabra del Señor. Que Dios bendiga en esta tarde entonces esta palabra. Gloria a Dios, vamos a estar escuchando algunas alabanzas y que el operador también está teniendo en esta tarde. Y le invitamos también que pueda estar haciendo su participación también, enviando sus mensajes si quiere hacerlo. También esta tarde vamos a estar haciéndole compañía, complaciendo con algunas alabanzas. Las palabras del Señor también. Gloria sea el nombre del Señor. Mientras y cuando también el tiempo nos permita. Entonces Dios bendiga en esta tarde.

Gloria a Dios, Dios bendiga la preciosa alabanza allí que estuvimos escuchando así en esta maravillosa hora de la tarde. Gloria a Dios, las alabanzas para nuestro elevo espiritual en esta tarde. Gloria a Dios, Dios lo bendiga. Querido oyente también, así en esta tarde vamos a estar compartiendo más la palabra del Señor. En esta tarde, gloria a Dios, esta palabra de Dios tiene poder para cambiar la vida del hombre y de la mujer. Gloria al nombre del Señor. Usted puede mirar por mi apariencia, usted puede mirar por mi personalidad, por lo que soy. Yo puedo hablar una cosa, pero esta palabra de Dios, gloria al nombre del Señor. Quizá yo puedo hablar y usted va a escuchar la palabra del Señor. Pero hay una cosa en hacer la palabra y poner por obra. Gloria sea al nombre del Señor. Y Dios nos manda a nosotros ser hacedores de la palabra y no tan solamente oidores. Aplicar en nosotros mismos esta palabra del Señor. Bendito sea el nombre del Señor, para que la palabra de Cristo sea eficaz, para que la palabra de Cristo pueda tener un efecto en nuestra vida, traiga una transformación, traiga y produzca un cambio en nuestra vida, bendito sea Dios. Pero nosotros tenemos que permitir a que Dios, a través de su Espíritu Santo, por medio de la palabra de Cristo, Él pueda entrar a gobernar nuestra vida, gloria sea el nombre del Señor. Pero cuando nosotros endurecemos nuestra vida, nuestro corazón, no le dejamos a que esa palabra sea eficaz en nuestra vida, gloria sea el nombre del Señor, entonces nunca seremos transformados, nunca seremos cambiados, nunca seremos un nuevo hombre o una nueva mujer en Cristo. Bendito sea el nombre del Señor. Quiero compartir esta palabra del Señor en el libro de Hebreos. Capítulo 10, gloria a Dios, versículo 35. Tengo una versión un poco diferente de lo normal, gloria a Dios, que acá dice en la Reina Valera, bendito sea el nombre del Señor. Voy a estar leyendo las dos Biblias también que tengo acá en este lugar, para que podamos entender también, gloria a Dios. Porque esta Biblia, la 1960, también nos dice así: no perdáis por vuestra confianza, que tiene grande galardón, porque os es necesaria la paciencia, para que habiendo hecho la voluntad de Dios, obtengáis la promesa. Porque aún un poquito, y el que ha de venir vendrá y no tardará. Mas el justo vivirá por fe, y si retrocediere no agradará a mi alma. Gloria a Dios. Nos dice esta otra versión también, el mismo versículo, Hebreos capítulo 10, versículo 35. Nos dice así: por lo tanto, no desechen la firme confianza que tienen en el Señor. Tengan presente la gran recompensa que les traerá. Perseverar con paciencia en lo que necesitan ahora para seguir haciendo la voluntad de Dios. Entonces recibirán todo lo que Él ha prometido. Un poco nos esclarece esta palabra del Señor. Por lo tanto, no desechen la firme confianza que tienen en el Señor. No desechen esa confianza. Bendito sea el nombre del Señor. Porque dice, tengan presente la gran recompensa que les traerá. Tengan en cuenta, querido hermano, amigo oyente, que Dios tiene una recompensa, que Él va a dar una recompensa al hombre y la mujer. Aquel que mantiene firme su confianza en el Señor, aquel que su fe, su esperanza, su confianza tiene firme en el Señor, Dios le traerá una recompensa a él.
perseverar con paciencia en lo que necesitan para seguir. Yo necesito, gloria sea el nombre del Señor, perseverar con paciencia. En el libro de Santiago, vamos a mirar la palabra del Señor, si no me equivoco en esta tarde, gloria a Dios. La palabra de Cristo que nos dice, alabado sea el nombre del Señor. Santiago, capítulo 5, versículo 7 en adelante nos dice, gloria sea el nombre del Señor. Amados hermanos, tengan paciencia mientras esperan el regreso del Señor. Piensen en los agricultores que con paciencia esperan lluvias en el otoño y la primavera. Con ansias esperan a que maduren los preciosos cultivos. Ustedes también deben ser pacientes. Anímense, porque la venida del Señor está cerca. Alabado sea el nombre del Señor. Amados hermanos, amados amigos oyentes, la escucha de la radio y a través de la aplicación en esta tarde, tengan paciencia mientras esperan el regreso del Señor Jesucristo. No seamos, querido oyente, amigo, como aquella vírgenes de la cual la Biblia nos relata que había 10 vírgenes, que 5 de ellas eran prudentes y 5 de ellas eran insensatas. Que aquellas vírgenes prudentes cargaron consigo aceite y tenían aceite en su lámpara. Pero aquellas vírgenes insensatas, dice la Sagrada Escritura, que ellos descuidaron de su aceite, aunque tenían sus lámparas, pero no tenían suficiente aceite. Gloria sea al nombre del Señor. Por eso nos dice, amados, tengan paciencia mientras espera el regreso del Señor. Tengan paciencia, sean pacientes. Porque en otra parte de la palabra del Señor nos dice que, no teniendo como alguno, gloria sea el nombre, la tiene por tardanza la venida del Señor Jesucristo. Hay muchas personas que dicen, pero no viene nuestro Señor Jesucristo. Como decía aquellas vírgenes, pero no viene el esposo. Y todos cabecearon y durmieron. Mas a la medianoche dice que se oyó la voz que decía, ya viene el esposo, salid a recibirle. Y allí, gloria sea el nombre del Señor, es cuando uno menos espera, dice la palabra del Señor, que como ladrón en la noche, a mucho va a sorprender la venida del Señor Jesucristo. Amados hermanos, tengan paciencia mientras esperen el regreso del Señor. Piensen en los agricultores que con paciencia esperan la lluvia del otoño y la primavera, con ansia. Ya demasiado quiere ver solamente la cosecha. Pero el agricultor primero pone la semilla en la tierra. Gloria sea el nombre del Señor. Empieza a limpiar, a curar, a guardar con paciencia que esa semilla produzca granos en abundancia. Por eso nos dice, piensen en los agricultores que con paciencia espera la lluvia en el otoño y la primavera. Con ansia espera que maduren los preciosos cultivos. Ustedes también deben ser pacientes. Hermanos, amigos oyentes, usted también tiene que ser paciente. Anímense, porque la venida del Señor está cerca. Porque muchas veces nos sentimos desanimados. Porque muchas veces nos sentimos apocados, abatidos. Pero la aflicción del tiempo presente muchas veces quiere apagar nuestra fe, nuestra confianza, nuestra paciencia hacia el regreso de nuestro Señor Jesucristo.
pero en esta tarde esta palabra está hablando contigo y está hablando conmigo. Ustedes también deben ser pacientes y anímense, porque la venida del Señor está cerca. Hermanos, no se quejen uno de otro o serán juzgados. Pues miren, el juez ya está a la puerta. Es tiempo, es momento en que arreglemos las cosas que tenemos que arreglar. Es tiempo, es momento en que tenemos que ponernos a cuenta con nuestro Señor Jesucristo. Bendito sea el nombre del Señor. Es tiempo que nosotros, gloria sea el nombre del Señor, estemos a cuenta con Dios, aguardando la misericordia, aguardando el regreso de nuestro Señor Jesucristo. Pero si yo digo que estoy aguardando la venida de Cristo, ¿por qué muchas veces estoy viviendo en peleas, en guerras? Si yo estoy aguardando la venida del Señor Jesucristo, estoy codiciando la cosa de este mundo, estoy deseando las cosas de esta vida. Pero si digo que estoy aguardando la venida del Señor y sabemos que Dios vendrá a llevar a una iglesia pura, sin mancha y sin arruga, una iglesia lavada y purificada con la sangre de Cristo, estamos conociendo que Dios quiere una iglesia apartada del mal, un templo limpio, consagrado para Él. Y sabemos que nuestro cuerpo es templo y morada del Espíritu Santo. Nuestro cuerpo es el templo y la morada del Espíritu Santo. Y decimos muchas veces que estamos aguardando la venida de Cristo, pero muchas veces este cuerpo está contaminado por esta cosa de este mundo. Está viciado en los deleites de esta vida. Bendito sea el nombre del Señor. Está metido en las modas mundanas. Bendito sea el nombre del Señor, que no le agrada a Dios. Con ropa apretada, con ropa ajustada. Bendito sea el nombre del Señor. Ya terminó el temor en la vida del hombre. Porque la palabra del Señor nos dice, Job 28:28, si no me equivoco, la palabra del Señor nos dice, el principio de la sabiduría es el temor a Jehová y apartarse del mal, la inteligencia. Si tú eres inteligente, si somos temerosos de Dios, vamos a apartarnos del mal. Vamos a apartarnos del pecado, de lo que a Dios no le agrada. Bendito sea el nombre del Señor. Amado hermano, tengan paciencia mientras espera el regreso de nuestro Señor Jesucristo. Tengan paciencia. Pero, gloria sea el nombre del Señor. Acá nos dice, gloria sea el nombre del Señor. Hermanos, tened paciencia hasta la venida del Señor. Mirá cómo el labrador espera el precioso fruto de la tierra, aguardando con paciencia hasta que reciba la lluvia temprana y la tardía. Con paciencia ganaréis vuestras almas, dice la palabra de Dios. Con paciencia, soportando unos a otros muchas veces, con amor, con misericordia. Bendito sea el nombre del Señor. Si nosotros vemos, bendito sea el nombre del Señor, a nuestros hermanos, a nuestra hermana que está débil en la fe,
se siente apocado, abatido, con poca fuerza, allí podamos acercarnos, hablarles la palabra del Señor, porque esta palabra de Dios es viva y eficaz, para que Dios, por medio de su Espíritu Santo, pueda restaurar la vida, fortalecer. Como dice acá la palabra del Señor, tened también vosotros paciencia y afirmad vuestros corazones, porque la venida del Señor se acerca. Afirmar nuestro corazón, nuestra vida. Ayudémonos unos a otros, a que juntos podamos entender y comprender el misterio de Cristo, para que un día, en el día de Cristo, tú y yo seamos arrebatados con el Señor. Porque Dios mío, Jesús mismo hablaba y decía que Él no quería que ninguno se pierda. Él no quiere que ninguno se condene, sino Él quiere que todos procedan al arrepentimiento. Él no vino a juzgar al mundo, sino Él vino a salvar al mundo, a salvar a aquello que se había perdido. Bendito sea el nombre del Señor. Alabado sea Dios. Dios nos ayuda en esta tarde, gloria sea el nombre del Señor. Nos decía la palabra del Señor: por lo tanto, no desechen la firme confianza que tienen en el Señor. Tenga presente la gran recompensa que les traerá. Perseverar con paciencia es lo que necesitan. Nosotros necesitamos perseverar con paciencia para seguir haciendo la voluntad de Dios. Entonces recibirán todo lo que Él ha prometido. Dios nos prometió a nosotros, como estamos leyendo en esta tarde, gloria sea el nombre del Señor, en el libro de San Juan 14. No se turbe vuestro corazón, creed en Dios, creed también en mí. Que en la casa de mi Padre hay muchas moradas, decía la palabra del Señor. Hay muchas moradas, Dios se fue a preparar lugar para ti y para mí. Gloria sea el nombre del Señor, porque Él nos amó de gran manera. De tal manera Él nos amó a nosotros, a mí, a ti, querido oyente. No mirando tu forma de ser, tu capacidad económica, intelectual. Bendito sea el nombre del Señor. No mirando lo que eras ni lo que sos, sino Él mirando dentro de ti que hay un especial tesoro, como en un vaso de barro. Alabado sea el nombre del Señor. Él muchas veces no mira. Gloria sea el nombre del Señor. Lo que estamos viviendo, lo que estamos haciendo, Él quiere que nosotros podamos tomar una decisión de reconocernos, de humillarnos delante de Él. Bendito sea el nombre del Señor, porque Él quiere volver a abrazarnos. Bendito sea el nombre del Señor. Muchas veces nos hemos apartado de la presencia de Cristo. Hemos vivido lejos de Dios, sin esperanza y sin consuelo. Bendito sea el nombre del Señor. Hemos vivido, querido oyente, sin la salvación de Cristo. Por eso vemos tanta persona en este tiempo que está muriendo. Está muriendo sin Cristo, gloria sea el nombre del Señor. Simplemente porque no quiere conocer el Evangelio y la palabra del Señor. Ah, no, porque aquello evangélico, aquello creyente, aquello cristiano, que ellos tan solamente pide ofrenda, pide diezmo, que tan solamente ellos cantan, ellos obran. Bendito sea el nombre del Señor. Pero después de la muerte viene el juicio. Y ay de aquello, dice la palabra del Señor,
de aquello que desaprovecharon el tiempo y la oportunidad de no arrepentirse cuando tuvieron oportunidad para arrepentirse. ¿Por qué, hermano querido, cuando Cristo Jesús mismo estaba en la cruz a su costado con los dos malhechores, el uno que le decía: si eres Cristo, sálvate a ti mismo? Pero también el otro también era malhechor, y él se humilló y dijo que Jesús mismo no merecía ser castigado, ser muerto, pero él sí merecía. Pero entonces le dijo a Jesús: acuérdate de mí cuando entres en tu reino. Él se reconoció, se humilló delante de Dios, que él sí era merecedor de esa paga. Bendito sea el nombre del Señor. Pero entonces Jesús mismo allí lo miró y le dijo: hoy mismo estarás conmigo en el paraíso. No le dijo: no, malhechor, tú hiciste esto, aquello. No, en el mismo instante Jesús le dijo: hoy mismo estarás conmigo en el paraíso. Pero aquel hombre tuvo esa oportunidad de reconocerse allí antes de morir, antes de partir de esta tierra. Porque hasta el último suspiro, cuando el hombre da, escucha y se reconoce, allí Dios escucha y perdona. Bendito sea el nombre del Señor. Pero ay de ti, querido oyente, si nos sorprende la muerte. Ay de ti, querido amigo oyente, si nos sorprende la muerte a nosotros. Gloria sea el nombre del Señor, sin poder reconocernos, sin poder confesar nuestros hechos, nuestro pecado. Gloria sea el nombre del Señor. Ya no hay ofrenda por el pecado del hombre. Ya no hay sacrificio por el pecado.

Alabado sea el nombre del Señor. Por lo tanto, no desechen la firme confianza que tiene el Señor. Que tienen en el Señor. Tengan presente la gran recompensa que les traerá. Hay una recompensa de parte de Dios. El permanecer, el perseverar en Cristo. Perseverar con paciencia en los que necesitan ahora para seguir haciendo la voluntad de Dios. Entonces recibirán todo lo que Él ha prometido. Pues dentro de muy poco tiempo aquel que viene vendrá sin demorarse. Dentro de muy poco tiempo, yo no sé cuánto tiempo ha de pasar. Si va a pasar una semana, dos semanas, un mes, dos meses, pero sí, dentro de muy poco tiempo aquel que viene vendrá sin demorarse. Sin demorarse, nada ni nadie va a impedir a que nuestro Cristo regrese, a que Él pueda volver por su iglesia. Bendito sea el nombre del Señor. La palabra del Señor nos dice a nosotros, querido oyente, amigos, alabados a Dios, que dice que va a venir en las nubes a levantar a su pueblo, a su iglesia, con voz de mando y con trompeta de Dios. Alabados a Dios de la gloria. Gloria sea el nombre del Señor. Nos dice así, Primera de Tesalonicenses, capítulo 4. Versículo 16 en adelante nos dice así esta palabra de Dios. Porque el Señor mismo con voz de mando y con voz de arcángel y con trompeta de Dios descenderá del cielo. Y los muertos en Cristo resucitarán primero. Entonces sabemos que los muertos en Cristo va a resucitar primero, dice la palabra del Señor. Luego nosotros los que vivimos, los que hayamos quedado, seremos arrebatados juntamente con ellos en las nubes. Seremos arrebatados con ellos en las nubes. Con aquellos muertos en Cristo, cuando ellos se levanten de esa tumba, dice la palabra del Señor que nosotros los que vivimos, los que juntamente con Él, los que vivimos, los que hayamos quedado, seremos arrebatados juntamente con ellos en las nubes. Y de este arrebatamiento, lo que venimos a hablar, de este arrebatamiento, lo que estamos anunciando, gloria sea al nombre del Señor. Los que murieron ya no tienen oportunidad si murieron sin Cristo, pero bienaventurado por aquellos que murieron en Cristo. Gloria sea al nombre del Señor, porque están aguardando aquel día, el día en que cuando Dios regrese para levantar a su iglesia, ellos un día primero levantarán esa tumba para estar en el encuentro con nuestro Dios, dice la palabra del Señor. Luego nosotros los que vivimos, los que hayamos quedado, seremos arrebatados juntamente con ellos en las nubes, para recibir en el aire, y así estaremos siempre con el Señor. Por lo tanto, alentaos los unos a los otros con esta palabra. Gloria sea al nombre del Señor. Alentaos los unos a los otros con esta palabra. Bendito sea el nombre del Señor. Porque dice la palabra del Señor que con voz de manto y con trompeta de Dios descenderá del cielo. Y los muertos en Cristo resucitarán primero. Gloria sea al nombre del Señor. Alabado sea Dios de la gloria. Bendito sea el Señor.

Acá dice la palabra del Señor en la otra versión, 1 Tesalonicenses 4:17. Se levantarán de sus tumbas, luego juntos con ellos nosotros los que aún sigamos vivos sobre la tierra, seremos arrebatados en las nubes para encontrarnos con el Señor en el aire. Entonces estaremos con el Señor para siempre. Así que anímense unos a otros con esta palabra. Gloria sea al nombre del Señor. Luego nosotros los que vivimos, los que estamos en este cuerpo, gloria sea al nombre del Señor. Si estamos en Cristo también, cuando Dios viene para arrebatar a su pueblo, a su iglesia, también seremos arrebatados con el Señor. Gloria sea al nombre del Señor. Seremos arrebatados con el Señor para estar en la nube, para estar en el aire con nuestro Señor Jesucristo, dice. Así que anímense unos a otros con esta palabra. Si tú y yo ya queremos ser arrebatados con el Señor, entonces tenemos que preparar nuestra vida y nuestro corazón. Bendito sea el nombre del Señor. No depende del que corre ni del que quiere, sino de Dios que tiene misericordia. Bendito sea el nombre del Señor. Dios cuenta con nosotros, Dios cuenta conmigo, Dios cuenta contigo. Alabado sea el nombre del Señor. Dios quiere salvar nuestra vida. Él quiere perdonar nuestra vida. Él quiere cambiar, transformar. Alabado sea el nombre del Señor. Él nos quiere dar esa paz, esa felicidad, de la cual en este mundo no vamos a encontrar nunca ni jamás. Alabado sea el nombre del Señor, como dijo Jesús: mi paz os dejo, mi paz os doy, yo no la doy como el mundo la da. Bendito sea el nombre del Señor. Que Dios bendiga en esta tarde la preciosa y poderosa palabra de Dios en esta tarde, gloria a Dios. Que Dios nos ayude a entender esta palabra, a comprender, a poner por obra, ser hacedor de la palabra y no tan solamente oidores. Gloria a Dios, porque Dios quiere que de tal manera, bendito sea el nombre del Señor, el hombre y la mujer se arrepienta, se reconozca delante de Dios, reconozca el sacrificio y que necesita el perdón de Cristo para tener ese acceso a esa salvación por gracia y por misericordia. No es por obra, dice la palabra del Señor, para que nadie se gloríe. Nadie podemos justificarnos y decir: gracias a esto yo estoy salvo. No, es gracias a la misericordia del Señor. Es gracias a que Dios nos abrió el entendimiento, el conocimiento. Bendito sea el nombre del Señor. Dios nos abre día tras día ese conocimiento hacia el bien para conocer su palabra, gloria a Dios. Dios bendiga nuestra vida entonces. Dios bendiga esta preciosa y poderosa palabra en esta tarde entonces. Vamos a estar escuchando así algunas alabanzas más. Ya luego regresamos para estar orando también, así presentando en la mano del Señor este trabajo.

Gloria sea el nombre del Señor, Dios bendiga. Entonces ahí estuvimos escuchando la preciosa alabanza, yo quiero serte fiel. Amén, gloria a Dios, preciosa alabanza. Es fiel en mi pensar, en mi actuar. Bendito sea el nombre del Señor. Qué lindo es cuando decimos a Dios, yo quiero serte fiel. Bendito sea el nombre del Señor. Cuando nosotros reconocemos que Dios es el que requiere del hombre fidelidad y pedirle a Dios que Dios nos ayude a serle fiel. Bendito sea el nombre del Señor, porque dice la palabra del Señor, aunque el hombre fuere infiel, Dios permanece fiel. Amén. Entonces que Dios nos ayude a que nosotros también seamos fiel como Dios es fiel con nosotros.

otro. Bendito sea el nombre del Señor, porque muchas veces nosotros decimos que la fidelidad de Dios es tan grande, que nosotros vemos cómo Dios es fiel para con nosotros. Bendito sea el nombre del Señor. Cuando nosotros reconocemos, y entonces, si somos fiel también con Dios, entonces vamos a ver la maravilla de Dios con nosotros en nuestra vida día a día. Gloria sea el nombre del Señor. Que Dios nos bendiga entonces en esta tarde. Ya pasaron 49 minutos de la hora 14. Entonces también ya estamos aproximando desde el trabajo. Gloria sea el nombre del Señor. Dios bendiga nuestra vida. Agradecemos a Dios por todas las cosas, su bondad, su maravilla y su misericordia también. Entonces vamos a estar orando así en esta tarde para que Dios nos ayude, como decía la palabra, Señor, que nosotros, vosotros necesitan ser paciente para seguir haciendo la obra del Señor y aguardando con paciencia la venida de Cristo. Bendito sea el nombre del Señor. Vamos a orar a Dios para que Dios nos ayude, para que Dios nos colme de su bendición, nos renueve esa fuerza, nos dé esa capacidad día tras día para poder sobrellevar todas las cosas. Bendito sea el nombre del Señor, para poder vencer la dificultad de las luchas, los problemas que se acarrean en el camino del Señor, que muchas veces quiere trastornar nuestra vida espiritual en los caminos del Señor. Muchas veces quiere entristecernos, muchas veces quiere desanimarnos y quiere muchas veces hacernos apartar de esa fe de Cristo. Pero gloria sea el nombre del Señor. Nosotros no somos lo que retrocede, como hablaba el apóstol Pablo y dice: nosotros no somos lo que retrocede, sino de lo que avanza hacia adelante para preservación del alma. Gloria a Dios, porque gloria a Dios, puesta está nuestra mirada, nuestra confianza en el Señor Jesucristo, que es el autor y consumador de la fe. Gloria a Dios. Entonces Dios bendiga nuestra vida. Vamos a orar así en esta tarde para que Dios nos ayude, nos fortalezca día a día, nos anime, bendito sea Dios, a poder proseguir hacia adelante, rompiendo barreras, cadenas del enemigo y seguir adelante con la ayuda del Señor, hasta el día en que Cristo regrese por nosotros, para un día olvidar de este mundo de dolor, olvidar de este mundo de tristeza, de agonía, de falsedad y tantas cosas que están aconteciendo en estos tiempos. Gloria sea el nombre del Señor. Pero según la promesa de Cristo, nosotros vamos a recibir esa recompensa de Dios. Vamos a entrar y a disfrutar de aquella morada celestial que Dios tiene para nosotros, un cielo nuevo y una tierra nueva. Gloria sea el nombre del Señor. Soberano y eterno, amado Padre celestial, Dios todopoderoso, Dios grande, Dios soberano, Dios de misericordia, venimos, Señor, en tu presencia. Te agradecemos, Dios, por tu obra y maravilla, Señor. Te agradezco, Padre querido, por esta oportunidad, Señor, que tú nos das. Señor, ha dado este momento de estar en tu presencia, Dios mío, para así compartir y hablar de tu palabra, Señor. Tu palabra es viva y eficaz y más cortante que la espada de dos filos, el que penetra hasta partir el alma, la coyuntura y los tuétanos, Señor. Ayúdanos, Padre, encamínanos, Señor. Abra nuestra mente, nuestro corazón, a que te seamos fieles en toda nuestra manera de vivir, en todos los días de nuestra vida, Señor. Aleluya, Jesús, podamos procurar de entrar en aquel reposo, podamos procurar de entrar en aquella morada celestial, en aquella morada eterna que tú tienes preparado, Señor, para el hombre y la mujer, aquel que te sirve, te adora en espíritu y en verdad. Tu palabra dice, y ahora es cuando los verdaderos adoradores adorarán al Padre en espíritu y en verdad, porque tú, Dios mío, aleluya, Jesús de Nazaret, Dios mío, necesita que te adoren en espíritu, en verdad, con un corazón puro, con un corazón sincero, Dios mío. Aleluya, Jesús de Nazaret. Te agradecemos, Dios mío, por tu palabra. Bendiga a continuación y acompáñenos. Que día tras día podamos llevar por delante esta obra, Señor, que sea de bendición para cada vida, para cada hogar. Dios mío, en el nombre de Jesús, danos victoria, Padre. En el nombre del Padre, Hijo y Espíritu Santo de Dios. Amén. Amén. Entonces así estamos llegando a la parte final de este trabajo. Gloria sea al nombre del Señor. Así nos dice este mensaje. Gloria a Dios también. Hola, bendiciones, paz del Señor. Muy lindo el programa. Ánimo, fuerza, saludos, dice.
Entonces mi esposa también, que está en sintonía de la programación, la familia también, allá en mi hogar, también de seguro que están escuchando la radio. Gloria al Señor, Dios lo bendiga a la familia, cada uno de mis hermanos, mi hermana también, cada uno de mis padres, Dios los bendiga, los fortalezca, los ayude en todo tiempo. Dice también este mensaje: paz de Dios, mi querido hermano, está de mucha bendición tu programa, como siempre, seguí siempre adelante, predicando la verdad, mucha fuerza, saludos y bendiciones, dice. Entonces, Dios los bendiga a cada uno de los oyentes, aquellos que están en sintonía, escuchando la radio también, Dios los bendiga a su hogar, su familia, los matrimonios, la juventud, Dios bendiga a cada uno, y que la paz y la comunión del Espíritu Santo pueda reposar en cada vida, en cada hogar, en cada familia. Y nos reencontramos el próximo sábado, si así Dios nos permite. Amén. Con permiso.

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1: Son las 2 y 59 minutos.
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1: Son las 3 y 59 minutos.
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1: Son las 5 en punto.
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1: Son las 5 con 58 minutos.
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1: Son las 6:59.
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0: miércoles. Gracias, gracias, gracias. Ok.
1: Vamos a cantar de una manera muy especial. Vamos a ver si me ayudan a cantar. ¿Cómo dice Silvio? A ver las manitas arriba, a ver cómo suena, ¿eh? Vamos a cantar conmigo.

0: toe.
1: Nos vamos. ¿Se cansaron? Vamos a hacer con el ritmo.

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1: Son las 7 y 59 minutos.
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1: Son las 8 con 58 minutos.
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